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Una vez más y una vez más, Señor, elevo mi voz, sí, para darte gracias infinita, su amado Padre Celestial, por este nuevo día que está llegando, por una oportunidad maravillosa de estar juntos, queridos hermanos, amigos oyentes, un día más en adoración completa, en celebraciones totales, en esta maravillosa oportunidad, Señor, de alabar tu santísimo nombre y reconocer tantas y tantas bendiciones con el cual podemos comenzar un nuevo día de esta manera, jubilosos, plenos, llenos de salud, de entusiasmo renovado en esta semana que comienza, la última de este mes de agosto también, hoy día lunes, día número 24 del mes de agosto del año 2026. Te agradezco, Señor, una y mil veces, con un corazón profundo, elevado, Señor, hacia ti en este día, en completa adoración y alabanza, decimos gracias, Señor, por el bendito día que llega. La maravillosa oportunidad, un nuevo aire que respiramos hoy, Señor. Gracias, Padre Celestial, por un nuevo día. Gracias por la concordia, el abrazo, Señor, con cada uno de mis hermanos, de mi prójimo, en todas partes también. Gracias por el pan nuestro de todos los días en nuestra mesa, pero principalmente por hacernos tus obreros fiel, Señor, laborando contigo en tu viña celestial un día más. Damos gracias, gracias, gratitudes infinitas al comenzar este nuevo día. Queridos hermanos, amigos oyentes de todas partes, bienvenidos.

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1: Y comenzamos de la mejor manera un día más, una vez más. Queridos hermanos, amigos oyentes, reiteramos esta semana. Lo estamos iniciando laboralmente, de vuelta a clase también para este día, hoy lunes 24 de agosto del 2026, cuando van pasando ya 17 minutitos de las 6 de la mañana en la República del Paraguay. Eso va a llenar con el mino mitad y por a mí, tepa. Buen día, buen día, buen día. Bienvenidos todos a nuestro encuentro. El programa que más te anima, que te alienta cada mañana para que te comencemos de la mejor manera, señores, con la actitud positiva, nuestra jornada, con la más feliz compañía de la buena música, de los momentos felices para celebrar, tal vez un día de aniversario, de cumpleaños, como no, hoy lo festejamos juntos de la mejor manera, también aquí en tu programa, en este día, hoy 24 de agosto, claro que sí. Así que ponete en comunicación con nosotros a la mañana al 098-3574-901, nuestra línea totalmente habilitada para que vos participes. Repito, 098-3574-901. Sí, señores. Asimismo, estaremos con las actualidades informativas enseguida. Comenzamos a informar completamente en nuestra mañana, súper positivo también. Y un montón de novedades que compartir con todos ustedes en la mañana de integración.
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1: Compartiendo contigo la buena música, la que vos también podés ayudarnos a sugerir las canciones favoritas que quieras compartir, escuchar con mucho gusto. En esta mañana Super Positivo, qué lindo amanecer, señores, clima agradable, pero fresquete total, temperatura mínima 10 grados, increíble, ¿no? 10 grados de temperatura. Señores, a esta hora de la mañana, con cielo despejado, vientecitos del sur, sureste, a unos 13 kilómetros horarios a esta hora de la mañana en superficie. Bienvenidos todos para una mañana hermosa que comienza de esta manera, hoy en este día, lunes 24 de agosto. Bienvenidos todos, buenos días.

0: Que brille, Señor, tu presencia en mi interior es todo lo que necesito yo en este día. Que tengamos actitud positiva. Que comencemos el día con mucha confianza, con toda la fe necesaria, con esa fuerza positiva, mental, en el corazón, con el entusiasmo, con la alegría y la disposición para compartir, por supuesto, esta buena onda con todo el mundo, en nuestros ambientes, con toda la gente que tengamos que en el día de hoy compartir, no importa dónde sea, una linda sonrisa, una actitud, y por supuesto, de confianza, que es lo más importante. Así es que Dios nos bendice, te bendice a vos también, es contigo, con nosotros, así es que comencemos el día de la mejor manera en este día también, señores, con los auspicios nosotros, por supuesto, 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A ver, a mano ya tenemos también la pizarra de cotizaciones esta mañana que te informa, atención, ¿eh? Así como cerramos prácticamente el fin de semana, hoy comenzamos de vuelta con 5.940 guaraníes a la compra, el dólar 6.000 guaraníes entero a la venta. Real brasileño 1.130 a la compra, 1.155 guaraníes a la venta. El peso argentino también en caída, 3.6 a la compra, 3.85 a la venta. Y el euro se cotiza esta mañana en 6.860 guaraníes a la compra, 7.260 guaraníes a la venta. 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Sí, señores, buen día. 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Son las 6 de la mañana, más 27 minutos en territorio nacional.
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¿Cómo estamos, gente querida? Espero que comencemos, arranquemos este día lunes hoy de tantas promesas, de la mejor manera, como nosotros también, con renovados auspicios. Sí, señores, hay que levantar ese ánimo, a ver esa buena vibra. Comencemos la jornada con actitud positiva. Gente querida, fuerza arriba a todo el mundo. Buenos días. Gracias por acompañarnos, gracias por tu presencia también junto a nosotros, gracias a la gente que está, señores, acompañando el inicio de una jornada tan hermosa, con buena música, de la mejor manera también, los temas románticos que trae este señor, que me encanta, a todo el mundo, creo que realmente enamora su linda voz, uno de los tenores más importantes del mundo hoy día, ¿no? Andrea Bocelli, Cuando me enamoro, 6:28.

0: Cuando me enamoro no existe nadie que pueda alejarte de mí. Cuando me enamoro ocurren todas esas cosas, ¿verdad? Bonitas de la vida.
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0: Que nos canta, nos pone buena música también de la mejor manera. Este señor Andrea Bocelli, leyéndonos su linda canción, 6:32 actualmente en la República del Paraguay. Ella para Vitaña, con mí, por a mí, te va buen día. Como nosotros, con toda la disposición de ánimo, con esta actitud tan pero tan hermosa, con el cual quiero decirte que estamos felices de tu compañía también, de poder enviar tus saludos, tus mensajes, como mi querida amiga Raquelita Salguero, que hasta ahora de la mañana nos saluda igualmente de alguna parte. Muchas gracias, Raquelita, bendiciones totales para vos. Al amigo Zapata también le digo que ya estamos tranquilamente, ya estamos en el aire de vuelta en un día más. Hola Raquelita, corazón mágico, vamos a dar con esa canción dentro de instante. Buenos días, feliz inicio de semana, me dice, ¿podemos escuchar la canción? Claro que sí, con mucho gusto. Ya enseguida también, saludos en especial, mi querido hermano Fabio, buen día Paimba, y Chapay. Tenemos la liturgia para el día de hoy, dice el libro de Juan. Libro de Juan 1, 45 al 51, ahí tenéis a un israelita de verdad, a quien no hay engaño, decía el Señor, decía a sí mismo. Hermoso tema realmente para la reflexión, esta mañana vamos a estar compartiendo dentro de instantes también. Buen día. A la gente querida, mi hermoso grupo, súper positivo. También ahí está mi querida amiga Noelia Rodríguez, tempranito saludándonos para un buenos días. En especial dice que este día lunes sea el comienzo de una semana llena de bendiciones, oportunidades y motivos para sonreír. ¿Verdad que si lunes como? Con actitud positiva, con fe en ti mismo, enfoque, gratitud y muchos sueños por cumplir. Me encanta. Una rica taza de café que acompaña esta mañana. Dice que tengas el mejor comienzo de esta semana igualmente. Mi corazón muy amable. Muchas gracias a la gente, mi gente amiga del kilómetro 8. Muchas gracias, muy amable por estar con nosotros. Sí, señores. A don Jerónimo Mora esta mañana, que ya me saluda también tempranito. Una linda sonrisa, una linda imagen de confianza total. Qué bueno. Muchas gracias a toda la gente que está en plena comunicación con nosotros al 098-3574-901. Muchas gracias de todo corazón, gente. Sigan en comunicación, en contacto, sigan compartiendo con nosotros la mañana, que nosotros traemos todo lo mejor también. Gracias enseguidita

0: Música, las mejores junto a todos ustedes en esta mañana, porque ya estamos recibiendo las información de las noticias también a esta hora de la mañana, diferentes medios de comunicación que están con nosotros ya en nuestra mesa de trabajo, trayéndonos las noticias más completas del día igualmente, que se van acercando. Sí, señores, en el plano local y regional, la ANDER realiza mantenimiento en el microcentro de Ciudad del Este, dice, a ver. Cuadrillas de la administración de la ANDE ejecutan, ayer lo hicieron, dice, mantenimiento de redes, media y baja tensión, me parece interesante para ir mejorando, sí, el servicio eléctrico también. Dos muertos en violentísimo accidente en Minga Guazú el fin de semana, dicen, no me digan, por favor, Hay informaciones que tienen que ver con, hallan dos cadáveres en el río Paraná, dice, ay, ay, ay, ay, ay, indigente que fue herido. Y de las cuestiones, señor, que tienen que ver con lo que de la violencia y sus resultados. Intento de asalto domiciliario en Colonia Arapotí también. Capturan al sujeto por robo agravado. Olimpia revierte y se queda con el clásico ayer, en el superclásico Olimpia Cerro, sí, así mismo. Motociclista que chocó a un peatón, en otra parte también la información que vamos recibiendo. ¿Qué más tengo, señores? Esta pincelada simplemente y luego nos vamos a más información. Le dice Príncipe Akishino, Akishino, así se llama, El Príncipe japonés Akishino, que estaba en Paraguay, destaca en Iguazú el aporte japonés a la agricultura y a la cultura local. Ahí estuvo con la comunidad japonesa, que es una de las colectividades más importantes que tenemos en Paraguay. No, no es solamente en Iguazú. En la zona de Pirapó, igualmente en Itapúa, tenemos otra enorme colectividad japonesa. Pero ahí estuvo, acá en Alto Paraná, el príncipe japonés Akishino en su visita a Paraguay. Y todas las noticias que traemos esta mañana también, dice que hoy tendremos una jornada, señores, con cielo despejado mayormente. Bueno, parcialmente nublado, pero sin lluvias. Con un clima agradable, una temperatura máxima de 23 a 24 grados. Sí, señores, amanecemos con 10 grados de temperatura actualmente. Y Dani Vallejo en tenis nacional, Dani Vallejo se lleva un cómodo triunfo en el ATP 250 Winston Salem Open. Está muy bien, ¿no? Bien representado el deporte blanco, como es conocido el tenis de nuestro país. Seguiremos informando en la mañana, 6:37 minutitos en la República de Paraguay. 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
1: Y la cotización de monedas esta mañana, atención que el dólar está en 5.940 guaraníes a la compra, 6.000 guaraníes entero a la venta, real 1.130 a la compra, 1.155 a la venta. El peso argentino se cotiza en 3.6 a la compra, 3.85 a la venta, y el euro 6.860 guaraníes a la compra, 7.260 a la venta. 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
1: Son las 6 de la mañana más 41 minutos actualmente en el Paraguay.
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1: Buen día, mi gente querida, ¿cómo estamos? Buen día, saludos en especial para todos ustedes. Gracias por acompañarnos, gente maravillosa. Sí, señor, por esa actitud positiva, por comenzar el día lunes de la mejor manera. Acompañamos camino al trabajo, a las escuelas y colegios, también a toda la gente laboriosa, a esa fuerza laboral y productiva, señores, que es incomparable al este del país. Gente con mucha fe, a los estudiantes, a toda la comunidad educativa también. Fuerza, chicos, arriba. Comenzamos la semana, señores, la última, la que despide este mes de agosto. Qué rápido pasa, ¿no? Día tras día, semana tras semana, ¿verdad? Que sí, los meses también. Ya estamos que prácticamente sí cerrando de vuelta este mes de agosto, hoy día lunes 24, pero con la felicidad, señores, de comenzar una semana muy positiva, me imagino que también. Y con buena música para complacerte a vos con tu pedido musical, como la que de mi querida amiga Raquel Salgueiro, que proponía la canción de Diango, el veterano, ¿eh? El inoxidable Diango, el español, con este corazón mágico.

0: La vida siempre fue de esta manera así, con este corazón mágico de Diango en esta mañana. Te seguimos acompañando en nuestro encuentro de hoy en Super Positivo, en integración también todas las novedades, las informaciones que van llegando a nuestra mesa de trabajo. Reubican a pacientes del Acostañú tras principio de incendio. ¿Qué pasó en el hospital, el gran hospital Acostañú? Se ha reportado este fin de semana, dice, el área de urgencia del hospital pediátrico Acostañú quedó sin electricidad luego de un cortocircuito ocurrido anoche. Por fortuna, la situación fue controlada y los pacientes fueron reubicados, dice la información. De acuerdo a la noticia que estamos teniendo, menos mal, no pasó a mayores, sí. Ambiente fresco tendremos, sí, lo que estamos teniendo en este amanecer, el día lunes. Luego, señores, agradables, cerca del mediodía, anuncia la Dirección Nacional de Meteorología. Asaltan a funcionario de la DENIT en su vivienda y queman vehículo utilizado en el golpe. La información que estamos teniendo también. Y todas las informaciones, señores, a mano. Igualmente ya nuestro medio de comunicación en el día de hoy también, junto a todos ustedes, con medios como Última Hora, que nos trae, que nos dice, la huelga nacional de médicos de docentes a propósito, sí señores, inicia hoy y garantizan servicios en urgencia. Sin embargo, desde el Ministerio de Salud, sí, los profesionales de la salud estarán, dicen, el Ministerio de Salud desde las 8 de la mañana. La cartera sanitaria anunció atención en áreas de oncología, diálisis y terapia intensiva. Esperemos que realmente, sí señores, no paguen realmente el plato roto, como se dice, las consecuencias, los pacientes, los que no pueden esperar atención médica, el caso de la gente, señores, que necesitan el área de oncología, que son pacientes con cáncer, diálisis, que tengan que dializarse la gente al momento, ¿no? Y la gente que está en terapia intensiva, lógicamente, que no pueden desatenderse estos servicios básicos, como también los de urgencia. A pesar de la huelga que arranca hoy, que el gobierno no pudo destrabar con la reivindicación que tienen, señor, principalmente en la parte salarial, los médicos y paramédicos de todo el país, y señores, con toda justeza, que en realidad, sí señor, se están reclamando mejores asignaciones, mejores salarios. Otras informaciones más importantes en los medios de comunicación, dice, falleció Rigoberto Gauto, gran colaborador de ABC. Sí, mirá, che, no, se ha dejado. Jesús Ruiz Neftosa también, un hombre que ha trabajado mucho por la cultura de nuestro país, también se anuncia su fallecimiento, Pérdidas significativas, por cierto. Festín con dinero estatal por vía de la excepción, dice también, sí señores, el diario ABC denuncia este hecho. Según datos oficiales de contrataciones públicas, un festín con el dinero estatal por la vía de la excepción, sí, siempre la manera, tratando de legalizar y justificar, legitimar, señores, el robo, la corrupción, en general las instituciones públicas, que es a través de la vía de la excepción. Vamos a estar con más detalle en estas noticias también dentro de instantes, y señores, en esta mañana 6:49 en territorio paraguayo, junto a todos ustedes en nuestra programación Super Positivo, 6:49 minutos en Paraguay. Muchas gracias a toda la gente que sigue en contacto, en comunicación con nosotros en el día de hoy. ¿Qué tal, mi querida amiga Mertita? Buen día, Hernán Darias. A toda la gente norteña, la gente que está así, señores, en esa parte, saludándonos también tempranito. Muchas gracias, muy amable. Vehículo volcó aparatosamente tras chocar contra una vaca en la ruta P07. Dice la información y muestra la fotografía. Así es que ocurrió anoche. Lo que llama la atención es que todos los fines de semana, y solamente los fines de semana, hay un aumento, un incremento pero impresionante de la cantidad de accidentes de tránsito. ¿Y por qué no ocurren? Claro que ocurre también, ¿verdad? Los días entre semana, cualquier día ocurren accidentes, y accidentes con derivaciones fatales inclusive, pero la cantidad aumenta significativamente los fines de semana. Es una cosa realmente así, absolutamente llamativa, ¿no? Gracias a mi querida Rocío, muy amable. Dice, para el día lunes hoy, el tema de la liturgia, yo te daré las llaves del reino de los cielos, dice en Mateo 16:19. Muchas gracias, muy amable. tengo más saludos y más de mensaje positivo que la gente está trayendo. No sé, esta mañana dice, la posibilidad de realizar un sueño es lo que hace que la vida sea interesante. ¿Verdad que sí? Lo dijo el grande Paulo Coelho, un gran escritor a quien realmente le tomamos tanta lectura, ¿verdad? Buenos días, paz y bien. Dice que comencemos una semana de muchas bendiciones y muchas realizaciones positivas. Gracias, hermano querido, muy amable. Y a mi gran amigo Don Santiago Vera, que ya está saludándonos también a esta hora de la mañana. Muchísimas gracias, muy amable. Buen día, Santiago. En el tránsito, en camino, ya rumbo al trabajo a esta hora, me muestra la imagen. Buenos días, Gabino, bendecido día lunes. Buen inicio de semana, dice, para vos y para toda la audiencia, con muchos éxitos. Igualmente, hermano querido, muy amable. 6:51 en la República del Paraguay. 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Muy breve con nuestros anunciantes, estamos de vuelta con muchas canciones hermosas y más novedades enseguida.
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2: Son las 6 de la mañana, más 55 minutos en territorio nacional.
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Señor, un día más de bendiciones, un día más de celebración en nuestra mañana, en tu compañía siempre. Vamos a llegar con actitud positiva, siempre a pesar de todos los contratiempos y los problemas, por menores y adversidades que puedan presentarse en la vida, del cual nunca nadie se salva, nadie estamos exentos. Exonerados realmente así de pasar los rigores que tiene que ver el existir humano, ¿verdad? Pero aún así con todo eso sabemos de que Dios está con nosotros, de que comenzamos con la fuerza, con la energía, con las vibraciones siempre positivas, porque somos gente con esa característica y queremos llegar para alentarte cada mañana y decir que juntos comencemos un nuevo día siempre, cada amanecer, con mucha fuerza positiva. Claro que sí, como lo estamos haciendo junto a vos en esta mañana también, para acompañarte en todas partes. 56 minutitos, sí señores, 56 minutos de las 6 de la mañana en territorio nacional. La buena música que no puede faltar en tu compañía. Mientras tanto estoy preparando todas las noticias completitas en titulares en instantes nada más.

0: que sea de amor, verdad que sí, pero sea de amor por ti, dice la canción, señores, de Carlos Rivera en esta mañana aquí en Super Positivo. Gracias, Sonia, querida, muchas gracias por tu hermoso saludo. Dice, comencemos la semana, el día con buena vibra. Abrazo y cariño, bendiciones para ti también. Dice, adelante, que todo lo bueno está en tu camino. No te rindas nunca, vales mucho. Dice también en su mensaje, saludándonos de esta manera en el día de hoy. Muchísimas gracias, muy amable. Sí, señor, con todas las noticias, todas las novedades que ya estamos trayendo para todos ustedes. Igualmente a esta hora de la mañana, señoras, señores, se les estamos presentando ya a continuación rápidamente las noticias que están llegando, ¿sí? Son los titulares ya puntualmente. 7 de la mañana puntualmente en el Paraguay presentamos las informaciones.
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un hermoso amanecer tenemos hoy, señores, en este día lunes, hoy 24 de agosto del 2026, con tiempo bueno, cielo mayormente despejado. Una temperatura fresca mínima de 10 grados en la zona este del país y las tres fronteras. En zona capital, sí señores, tenemos una temperatura cercana a los 12 grados al comienzo de la jornada. Y una máxima de 24 anuncia para el día de hoy la Dirección Nacional de Meteorología, una jornada sin lluvias. Al desarrollo de las informaciones más importantes en el este del país y las tres fronteras. Príncipe Akishino del Japón de visita a Paraguay destaca en la colonia o distrito de Iguazú, kilómetro 41, hoy día Alto Paraná, el aporte japonés a la agricultura y la cultura local. Asimismo, acalorada discusión por millonaria adjudicación para reparar el centro de salud de Itacre, pero ¿por qué tanto, Lo que necesita es que se trabaje para poner en condiciones, señores, la pésima situación en que están las instalaciones edilicias de ese centro asistencial de la localidad de Itacrí, en el norte del departamento. Dice, fuerte discusión se produjo en la sesión de la Junta Departamental, donde fue aprobada, dice, una cuestionada adjudicación de licitaciones por valor de unos 5.000, casi un poco más de 5.200 millones de guaraníes para la ampliación y refacción del deteriorado centro de salud de Itacre, que está bastante abandonado por lo que estamos viendo. El cruce se protagonizó entre Aldo Barrios de Yo Creo y Carlos Sábalos de la ANR. Lo de que Barrio cuestionara la calidad de los pabellones que se encuentran en peligro de derrumbe y fueron destruidos por administraciones municipales vinculadas al clan Soria, liderado por Miguel Soria, quien busca el recuturo, además como intendente. Creo que el amigo Miguel Soria ya tiene que dar un paso al costado. Ya estuvo bastante tiempo. ¿Que se van a jubilar en la municipalidad de Itacre? En fin, así las cosas. Pasamos a otros temas, señores. Dice, intentaban fabricar dinamita. Convocan a explosivistas en la cárcel de Minga Guazú, dice la información. Un polvo y una sustancia líquida fueron hallados dentro de un termo durante control de rutina en el centro de penitenciaría de Minga Guazú. La muestra, dice, se fueron enviadas al laboratorio para determinar el componente. El hallazgo se registró el viernes. Y señores, se van ingresando toda cosa sospechosa, siempre ligada realmente a la criminalidad. En las cárceles, aquí también de Minga Guazú, ¿no? Otros temas: asaltan a funcionaria de la DENIT y luego incendian el vehículo utilizado en el atraco, dice la información. Una funcionaria de la Dirección Nacional de Ingresos Tributarios, esto del Ministerio de Hacienda, fue víctima de un violento asalto cuando llegaba a su vivienda en Ciudad del Este. Ocurrió cerca ayer de las 19 horas en la fracción Los Abuelos del barrio Don Bosco. Según el informe, los asaltantes llegaron hasta la lujosa vivienda de Fanny Balbuena Agüero, de 58 años, a bordo de un automóvil. En fin, al atropellar el portón de la vivienda, descendieron dos delincuentes con armas largas, en fin, incendiaron el vehículo utilizado, dice, aproximadamente a media hora después del asalto. El automóvil fue encontrado completamente incinerado en una zona apartada. En fin, así las cosas, sí señores, los hechos delictivos y de mucha violencia este fin de semana. Otros temas también que tenés en materia de informaciones aquí en el este del país, dice, la ANDER realiza mantenimiento en el microcentro de Ciudad del Este. Cuadrilla de la administración de la ANDE ejecutaron ayer domingo trabajo de mantenimiento en redes de media y baja tensión para mejorar el servicio, seguramente, sí señores. Dos muertos en violento accidente de tránsito el fin de semana en Minga Guazú, de acuerdo a la información que tenemos también. Terribles accidentes, ¿no? Dice, un fatal accidente se produjo en la madrugada del domingo ayer sobre la ruta P006, zona de Minga Guazú. Falleció en el percance Roberto Carlos Acosta,
Mieres, 26 años, apega, ¿no? Y Liz Raquel Gavilán, de 31 años, gente muy joven, como siempre. En el percance también resultó con lesiones un niño de 6 años que viajaba a bordo de la motocicleta, en fin, del cual salieron colisionando. El accidente involucró además un automóvil, otro automóvil más. Según el conductor del automóvil, la motocicleta viajaba sin las luces encendidas, lo que motivó el impacto que terminó en la muerte de dos ocupantes. Ahí está la cuestión, señores. ¿Sí? El problema de la imprudencia, de la locura, de la gente que transita principalmente en motocicleta, señores, que imagínense, en horas de la noche salen las rutas sin luces, de señalizaciones, provocando la muerte de dos personas. ¿Qué te parece? ¿Cuándo vamos a mejorar este país? Además, otro hecho luctuoso que se reporta del fin de semana, hallan dos cadáveres en el río Paraná, dice la información que tenemos a ver, que nos dice al respecto. Cerca del mediodía, el sábado, se dio el hallazgo de dos cuerpos en el río Paraná, en la zona denominada Itaipuporá, Puerto Zanja Funda, del lago de Itaipú. Dice, se trata de Junior Alexis Ortiz González, de 25 años, y Juan Ángel Velázquez Estigarribia, de 23 años, señores. Jóvenes de 23, 25 años. Los cuerpos fueron arrimados a la orilla. Los hombres habrían fallecido ahogados, según el parte médico forense. Sí, se había reportado la desaparición en la zona de Puerto Indio, más arriba, aguas arriba, como se dice. Estos jóvenes habían muerto de esa, sí señores, ahogados. En fin, y fueron hallados los cuerpos correspondientes de esta manera. Qué terrible, ¿no? Otras noticias que tenemos a mano también, señores. Acuchillan a indigente, dice. Indigente, me imagino que sí, gente en situación de calle, de las muchas que tenemos. De acuerdo a la información que estamos recibiendo también, dice que en la madrugada, señora, el día sábado, fue acuchillado por desconocidos. Ocurrió en el barrio Tres Fronteras de Presidente Franco. Víctima, a Albert González, sin documentos, indigente. En fin, menos mal, fue socorrido y llevado a un centro asistencial para su atención médica. Otro tema también, dice, capturan a sujeto por robo agravado en Ciudad del Este. De acuerdo a la información, intento de asalto domiciliario se produjo también en la colonia Arapotí. De acuerdo a la información que tenemos de último momento. Y además, en otro accidente de tránsito que tuvimos este fin de semana, todos estamos de estos accidentes, son aquí en la zona de la región este del país, Dice, un accidente de tránsito con lesiones y daños materiales ocurrió el sábado cerca de las 21 horas a la noche, avenida Los Cedrales, kilómetro 14, Mondaí, zona de Mingaguazú. El hecho que me involucró nuevamente a motocicleta, conducida por Carlos César Paredes, de 22 años, acompañado de Lucas Joel Chena, de 26 años. La víctima fue una auxiliada, dice, por cuerpo de bomberos voluntarios hasta el hospital distrital de Mingaguazú. Otros hechos más, dicen informaciones que estamos teniendo. Motociclista que chocó y a peatón en Presidente Franco. Qué pena, ¿no? Qué terrible un accidente de tránsito con lesión grave y daños materiales ocurrió, dice. También en Presidente Franco el sábado a la noche. Otros temas, incauta en camioneta por polución sonora en Ciudad del Este, dice la comisaría. Informó el resultado de un operativo de control. Sacaron de circulación una camioneta, señor, que era una verdadera discoteca andante. De los muchos que tenemos, señores, ubicados, que transitan a alto volumen en sus sonidos por las calles. En San Alberto también se reporta accidente, sí, herido en accidente de tránsito en la zona de San Alberto. Descarado que agredió a su concubina, señores, fue aprehendido por la policía, dice en la información también, en otro hecho de violencia familiar. Y
Y más informaciones que iremos destacando en los medios de circulación, señores, en el plano local y regional. ¿Tenemos alguna más para ir cerrando? La Corte dice que premió al polémico juez Carlos Vera y castigó a Ciudad del Este con varios juzgados a la deriva, de acuerdo a la, al artículo que publica hoy este medio de comunicación a nivel local también. Franco, con permiso de Roque Godoy, se intentó invadir el predio de la Copaco, dice la noticia también. Y encapuchados roban celulares, perfumes y otros objetos de local comercial de Ciudad del Este. También ocurrió este fin de semana, ¿eh? De acuerdo a la información que estamos teniendo, dice, un grupo de delincuentes ingresó a un comercio en el área 2 de Ciudad del Este tras violentar las puertas de acceso. Se apoderaron de varios teléfonos celulares, perfumes y otros objetos de valor. Los autores se actuaron con el rostro cubierto y escaparon rápidamente del lugar. Estamos hablando de la manera realmente tan pero tan atrevida y audaz con que actuaron. En fin, y más informaciones, pasamos a los medios de circulación nacional. También la noticia más importante que traemos, dice, reubican a pacientes del Acosta Ñu tras principio de incendio. Anoche creo que se tuvo así este percance en uno de los hospitales más importantes de referencia en nuestro país. El pediátrico, dice Acosta Ñu, el área de urgencias, quedó sin electricidad luego de un cortocircuito ocurrido anoche. Por fortuna la situación fue controlada y los pacientes fueron reubicados y no pasó a mayores. IPS garantiza atención a pacientes pese a huelga de médicos, señores, que va a partir del día de hoy. Dicen también, atención del Instituto de Previsión Social garantiza la atención a los asegurados pese al desarrollo de la huelga nacional convocada por el Sindicato Nacional de Médicos a partir de hoy lunes, dicen desde la dirección del Instituto de Previsión Social.

Huelga nacional de médicos, 14 años de salario congelado. Estamos viendo, sí, la pancarta en reclamo del sector médico, señores. Piden urgente reajuste salarial, ya, ya, dicen, ¿eh? Médicos en huelga a partir del día de hoy hasta el 28 de agosto. La huelga nacional de médicos se inicia, señores, y garantiza, sin embargo, servicios de urgencia. La cartera sanitaria anunció atención en áreas de oncología, diálisis y terapia intensiva a pesar de la huelga. También exigen de la Fiscalía que no queden impunes casos de corrupción en IPS. Dice, esta semana habría más novedades sobre quirófanos fantasmas. Coordinadora de jubilados y asegurados pide que no quede en la impunidad y que haya sanción ejemplar. Esperan que consejeros sean investigados. Urgen a Emiliano Rolón que evite las injerencias políticas. Dice, sí señores, en el tema IPS también. Me gusta la postura de los jubilados. ¿Qué más tenemos? Dice Centurión, debe acudir hoy ante la mesa directiva del Senado. Muertes, por caso de muertes en Pedroso. También esto referente a la ministra de Obras Públicas y Comunicaciones, ¿verdad? Que sí se sacó ya el semáforo ahí en el cruce de la muerte. ¿Qué más tenemos esta mañana? Dice, desde vigencia solo se cumplió normativa fiscal durante 3 años. Evolución del déficit fiscal, esto tiene que ver con la economía nacional. Y hoy inicia huelga de médicos, sí, asimismo. Dice la información, en este sentido los profesionales estarán frente al Ministerio de Salud desde las 8 de la mañana. Organizadores estiman participación de 3.000 a 5.000 trabajadores. En tanto, la Iglesia urge mejorar condiciones en los hospitales, dice la información. También otra noticia con el diario ABC Color en portada. Dice, entes utilizan argumento de urgencias, entre comillas, para festín de compras sin competencia. Sí, señores, datos del portal de la Dirección Nacional de Contrataciones Públicas, la famosa DNCP, dejan al descubierto cómo diversas instituciones apelan de manera sistemática a las compras por vía de la excepción, argumentando urgencias impostergables. Los entes evaden los controles competitivos para adquirir desde software, medicamentos y alimentos hasta vehículos y electrodomésticos también. Sí, señores, ¿sí? Esta chicana, esta maniobra, este atajo que pone supuestamente la ley para compras rápidas, señores, que es utilizada para la corruptela generalizada de los administradores y los políticos en los diferentes entes públicos. Farmear aura, se hizo famosa la frase, farmear aura. Hay que dejarles divertirse a los chicos, dice streamer. ¿Será? Pero tienen que divertirse realmente de una manera que no perjudique a nadie, Y se viene el mundial de rally de Paraguay, ¿verdad? Alta ocupación hotelera y alternativas de alojamiento disponibles en la región, Dice que va a traer un gran movimiento comercial. Asimismo, capacidad receptiva al tope con relación al tema de los preparativos para el rally que esta semana se viene, señores, a Paraguay. Otros temas en portada también con el diario ABC Color, dice, entes utilizan, ya lo dijimos, El efecto dominó del gasoil, la suba de hasta 39% que impacta en la economía. También Jesús Urruina Estosa, señores, mucho tiempo, sí, escribiendo, periodista, escritor, literato. En fin, realmente un hombre de una actividad muy prolífica que nos dejó en las últimas horas. El polifacético autor de Foto de Roa Bastos, yendo, dice, al exilio. Se informó de su fallecimiento, creo que viviendo los últimos años en España. Y el MEC dice, directores piden aumento y elevar hasta 2 millones de guaraníes los gastos de representación de los que trabajan, señores, en el sector educativo. También se informa el fallecimiento de Rigoberto,
De acuerdo a la información, dice, falleció Rigoberto Gauto, gran colaborador del diario ABC, ABC Color. Del ámbito internacional, sube a 6 la cifra de muertos en ataques de drones ucranianos en el sur de Rusia. Dice, continúa la guerra, señores, imparable, cobrándose más víctimas fatales, inclusive, señores, en la guerra entre Ucrania y Rusia. La corte dice que paga a esposa de ministro 22 millones de guaraníes al mes, pese a no registrar su escolaridad. Y más informaciones que tenemos a mano y que iremos compartiendo en el transcurso de esta mañana también, en las noticias más importantes. En el ámbito deportivo, señores, la noticia así del superclásico. Y ha sido el festejo, por supuesto, sí, para Olimpia, que se quedó con el clásico ayer. Ciclonazo, dice, de Olimpia ante Cerro Porteño en el clásico. Sí, señores, el decano fue más que en la azulgrana para dar vuelta el marcador y vencer por 2-1. Lo que dijo Tim Payne tras ganar el clásico. Sí, jugó un buen partido, jugó Tim Payne, Sánchez, ¿qué dijo? Con Vitamina Sánchez, en este caso, con esto no es que estamos sanando la herida de la eliminación, sí señores, en la Copa Sudamericana, donde pasó el papelón, la vergüenza, el equipo de Olimpia también. Del más autor de uno del golazo, el primer golazo para Cerro, para Olimpia, dijo, un sueño cumplido. Y en Brasil, señores, en el Brasileirão, los hinchas del Palmeiras homenajean a Gómez, dice, Gustavo Gómez, una leyenda en el Palmeiras, y ayer domingo recibió un merecido homenaje. El jugador de la selección paraguaya, Gustavo Gómez, recibió, dice, ayer un homenaje de la hinchada del Palmeiras en la previa a lo que fue el encuentro de su equipo frente al Vasco da Gama por la 24ª del Brasileirão, donde se informa que Mauricio fue autor de uno de los tantos, ¿verdad? Sí, para la victoria nuevamente del Palmeiras. Mauricio festeja y Palmeiras extiende su ventaja en el Brasileirão, dice la noticia, Con un tanto de Mauricio, sí señores, la selección paraguaya hoy día, Palmeiras aplastó, dice anoche, al Vasco da Gama y aprovechó la derrota del Flamengo para ensanchar su ventaja en la tabla, dice, al frente del campeonato brasileño en la primera división.

0: Y más informaciones que tenemos a mano también, sí señor, en materia deportiva. Con todos los resultados, señores, que tenemos hasta ahora de la fecha número 6 del torneo clausura, que arrancó con el 0-0 ante Rubio Ñu con Deportivo Trinidense. Luego la victoria de la Meliano por 3-1 sobre Deportivo Recoleta. Ayer la victoria en el Superclásico de Olimpia. Un solo partido ayer, ¿eh? Olimpia venciendo 2-1 a Cerro Porteño. Continúa en el día de hoy con cuánto. Dos partidos tenemos hoy, ¿eh? Se enfrenta Nacional con Deportivo Luqueño a las 4 de la tarde. Luego a las 6:30 de la tarde, Libertad recibe la visita a Deportivo San Lorenzo. Y mañana será el último partido de la fecha 6 con el 2 de mayo de Pedro Juan Caballero en su casa frente a Guaraní. Tiempo bueno, cielo despejado, lindo sol hasta ahora en la mañana en la zona este del país y las tres fronteras. Tendremos en el este una jornada fría al amanecer y con probabilidad de lluvias, inclusive dispersas en el transcurso de la tarde, dice la Dirección de Meteorología. Se anuncia para el día hoy una temperatura máxima de unos 24 grados. Ciertamente para mañana aumenta la posibilidad de precipitaciones de acuerdo al pronóstico extendido también. 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

0: por esa maldita obsesión. Hoy día no quieren ni oír hablar de la comida, ¿verdad? Que sí, esa anorexia, que es así conocida, ¿no? Uno de los trastornos en realidad más complicados que también sufren. Y principalmente aquellos que tienen ínfulas de ser modelos, parece que no. Que se ven realmente sí, con una grasita, un kilito, unos gramitos de más, aunque no lo tenga, se mira al espejo, ¿no? Esa maldita obsesión que te apartó de mi vida, dice la hermosa canción de Marcos Yunas en esta mañana. 7 de la mañana más 28 minutitos en la República del Paraguay contigo, ¿no? La felicidad de acompañarte. Qué linda canción, me encanta la música. Yo sé que a vos también y a todo el mundo. En esta mañana estoy celebrando el saludo hermoso que voy recibiendo de los queridos amigos, como mi querido amigo Carlos Richard Galeano también, que me dice buen día, bendecida jornada. Date una oportunidad y disfruta de este hermoso día, ¿verdad? Que sí, eso lo decimos a toda la gente que nos acompaña en sintonía hoy en este día 24 de agosto. A ver, del libro Proverbios 24:3-5 que comparte conmigo, dice: una casa se edifica con sabiduría y se fortalece por medio del buen juicio. Me encanta la expresión, la palabra. Mediante el conocimiento, una casa se edifica mediante el conocimiento, se llenan sus cuartos de toda clase de riqueza y objetos valiosos. Los sabios son más poderosos que los fuertes, y los que tienen conocimiento se hacen cada vez más fuertes, dice Proverbios 24, alabando, señores, y poniendo en puesta en valor la sabiduría por encima de toda la cosa. O sea, mucho más allá de la fuerza física, de la fuerza brutal, ¿no? Como decía mi padre siempre en vida antes, ¿verdad? De que en realidad el toro, por ejemplo, comparaba, que tenía una fuerza muscular descomunal, pero simplemente el torero es capaz de domarlo, es capaz de vencerlo, es capaz de matarlo, dice, simplemente frente a él. ¿Por qué? Porque utiliza no la fuerza física, sino que la astucia, la sabiduría, la inteligencia, ¿verdad? Entonces así también que tenemos que actuar, ¿verdad? Que sí, con sabiduría, con prudencia, con conocimiento, con esa fuerza interior, ¿verdad? Que sí. Buen día, mi querido amigo don Miguel Morales, gracias por tu saludo desde el kilómetro 9 a Caraí. Buen día, hermano, bendiciones para vos. Así mismo, ya estamos, ya escuchamos tu audio enseguida también. Te envío un gran abrazo a vos y a la querida señora ahí en la familia toda también, gracias de corazón. Tengo a doña Lidia Bernal, la bendición de recibir su saludo en esta mañana también, qué lindo. Buen día hermano Gavino, dice, ¿cómo amaneciste y tu familia? Excelente, y por Ambaité, nuestro mejor es que conductor nacional, internacional, orgulloso. Y este abrazo de bendiciones, muchas gracias, muy amable, querida. Bendiciones, doña Lidia, para vos, tanto tiempo, Y gracias porque hoy de vuelta nos está saludando. A la gente querida, como mi gran amigo Francisco, que hoy me saludó con un buenos días, Que la misericordia de Dios visite tu hogar hoy, llena tu corazón de paz, fortaleza y mucha fe. Qué maravilla, hermano, no se puede pedir más que esto. Saludos en especial. Bueno, ¿qué más tengo? Porque tengo a mucha gente más que sigue acompañándonos. 098-3574-901. Tenemos que vender también, ¿verdad? Cumplir con los anunciantes. 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Muy breve para cumplir con nuestros anunciantes. 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Y estamos volviendo con todos ustedes en segundos.
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0: La cotización de monedas, atención que el dólar esta mañana se cotiza en 5.900.

0: 1.6 a la compra, 3.85 a la venta, y el euro se cotiza en 6.860 guaraníes a la compra, 7.260 guaraníes a la venta. 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
0: Son las 7 de la mañana más 36 minutos actualmente en el Paraguay.
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0: Sí, señores, son las 7:36, casi 37 minutos ya. Actualmente, qué linda mañana. Cielo escasamente nublado, con lindo sol ya, con la temperatura de 10 grados, la mínima que tuvimos esta mañana. Ahora tenemos 12 graditos. Tenemos buena música, tenemos la feliz compañía, tenemos novedades, actualidades, tenemos celebraciones, un feliz aniversario o cumpleaños para vos también. Así es que bueno, comunicarte con nosotros que la mañana está linda, hermosa, para disfrutarlo igualmente a través de integración este día lunes para arrancar con todo la semana nueva que estamos estrenando también. Buenos días, sí señores. Con esta presencia más todavía de Los Rancheros, que hace mucho no lo escuchamos con su linda canción. El Che y los Rolling Stones.

0: Señores, el Che y los Rolling Stones junto a Rancheros en esta mañana, junto a vos en Super Positivo, 7:41, casi 42 minutos ya en territorio paraguayo, rapidito nada más el tiempo que va pasando, compartiendo contigo las novedades y las noticias más importantes. Rodrigo Nogués, el presidente de Olimpia, ¿qué dijo? Se retiró al posible fichaje, al posible fichaje de Matías Galarza, dispuestos a hacer un esfuerzo máximo, dice, al final que Matías Galarza, que está en promesa, que va a ir al fútbol de primer mundo en Europa, al fútbol de la Premier League inclusive, parece que se va a venir a Olimpia. Pero disculpen por favor el concepto, pero yo considero que Olimpia es el cementerio de los jugadores de los supercrack. Acá lo que viene realmente así se acaba. ¿Por qué? Porque el equipo no funciona, porque la institución no funciona. ¿Por qué no funciona el equipo? Porque la institución como tal, desde la dirigencia arriba y también la dirección técnica, no funciona. Hay que decirlo, no es que trabajan realmente en la parte futbolística, tampoco funciona bien. Lo digo directamente ahí por el Vitamina Sánchez y los que vienen. Si no, un equipo no podría haber fallado tanto así como falló en la Copa Internacional, por ejemplo, ¿verdad? Bueno, así la noticia, sí, señores. También dice que Nogués está interesado en Gabriel Ábalos, otro seleccionado que juega en el exterior. Esto para Olimpia, sí señores, así mismo.
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0: 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Más novedades al momento que iremos compartiendo con todos ustedes, por supuesto, en el transcurso de nuestra mañana. Siempre permanentemente sexagenaria muere arrollada al salir de la misa en San Alberto. ¿Cómo pudo ser? ¿Ocurrió ayer, Pico? Esto ocurrió, no, anoche, de acuerdo a la información que estamos teniendo. Qué triste estas noticias que tenemos que dar a conocer. Analía Romero se llama, 60 años, falleció a las 9:20:40 de la noche al ser arrollada sobre la avenida Mariscal López en la localidad de San Alberto. San Alberto es zona norte del departamento acá. La mujer fue embestida por un vehículo que tras el impacto no detuvo la marcha inclusive. Según la hija de la fallecida, la misma estaba, dice, en la misa. Al salir retornó a su casa a pie, ocasión en que se dio el mortal choque, dice la información. Traumatismo cráneo encefálico grave, la causa de muerte, según se ha diagnosticado. Qué terrible. En fin, nuestro deber de informar simplemente, señores, en la mañana, 7:44 minutos en la República del Paraguay. Por eso ustedes están en su propositiva de integración cada mañana, porque también comienzan muy, pero muy bien informados de todos los sucesos, buenas o malas en realidad, pero el deber de informar está en nuestra mañana todos los días. 7 de la mañana más 44 minutos en la República del Paraguay. Con todos ustedes en nuestra mañana súper positiva en integración. 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Brevísimo con nuestros anunciantes para despedirnos en la parte final del programa. Estamos de vuelta con ustedes en segundos.
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0: 7:48 en territorio nacional.
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0: Con ustedes en la parte final de nuestra programación, Minutos Señores, consagrados ya a partir de ahora en lo que tiene que ver las noticias, las últimas novedades que estamos recibiendo en la mañana para dejarles bien informados. Y nuestro espacio cultural, momento de reflexiones que ya estamos programándolo con mucho cariño, como lo hacemos siempre, como todos los días, por supuesto. Dice atrás, reclamos y solicitud de seguridad para una escuela de Ciudad del Este. Este es el caso de la escuela del colegio que está ubicado, señores, en las inmediaciones del mercado de abasto municipal. General Bernardino Caballero se llamaba, así mismo, sí. Adictos apostados en la cercanía de la institución educativa siguen, dice, con el acecho. Y los padres se movilizan para reclamar, señores, una solución al problema. Se tiene ahí la plaza, sobre la plaza justamente que está ubicada, la misma plaza, copada totalmente y ganada por los adictos, por la gente en situación de calle, que de ahí saltan al costado que están en el local escolar y permanentemente están causando destrozos, roban, hurtan, en fin, y todo tipo de perjuicios que causan y están cansados totalmente lo de la comunidad educativa y con toda la razón del mundo, ¿verdad? Que sí se necesita una solución a este tema. Bueno, en relación al tema de la huelga docente, las manifestaciones de médicos y señores médicos en huelga de hoy se mantiene atención de urgencia garantiza, dice que la cartera de salud pública del gobierno, principalmente urgencia, sectores de oncológicos, UTI, terapia intensiva, gente que necesita dializarse, por ejemplo, IPS también dice, informó, sacó un comunicado, dice que garantiza atención a pacientes pese a huelga de médicos en el IPS para todos los asegurados también. La huelga de hoy hasta el 28, señores, de este mes, de los docentes, de los médicos y paramédicos que reclaman un reajuste salarial importante que no lo tienen desde hace mucho, mucho tiempo en realidad. Sí, señores. Estamos con ellos totalmente en estos reclamos que son más que realmente así merecidos. Sí, señores. Segundo nada más y nos metemos en tema de reflexiones enseguida nada más en nuestro programa en la parte final.

Y a pesar de todo, eres mi debilidad, hermosa canción de Marco Yuna, para complacer a mi querido amigo, para estar con mi gran amigo Augusto Gernofer, y me dice, para esa que es mi debilidad, la canción, la buena música de Marco Yuna también, farmeando ahora, me dice. Bueno, también me parece que sí, escuchando Súper Positivo no podemos hacer otra cosa más que estar farmeando ahora, ¿verdad? Con el concepto que representa también. Gracias, mi querido amigo Augusto Gernofer, doctor en Derecho. Saludos en especial a mi querida Estelita Martínez. Seguimos, desea un feliz día lunes con un hermoso mensaje también a esta hora de la mañana en la parte final del programa. Señores, minutos finales simplemente que dedicamos a este tema de reflexión del día de hoy en la liturgia que nos habla del libro de Juan 1:45 en adelante. Dice que en aquellos tiempos, en la liturgia cristiana, Felipe halló a Natanael, encontró a Natanael Felipe, y le dijo, hemos hallado a aquel de quien escribió Moisés en la ley. Así como los profetas, a Jesús encontramos, el hijo de José, de Nazaret. Entonces Natanael le dijo, ¿de Nazaret puede salir algo bueno? ¿Puede salir acaso de Nazaret algo bueno? Entonces le dijo Felipe, ven y ve. Cuando Jesús vio a Natanael que se acercaba, dijo de él, he aquí un verdadero israelita en quien no hay engaño. Me quedo con esa frase, así concretamente, cuando Jesús es capaz de decir, he aquí un israelita en quien no se encuentra engaño. ¿Qué nos dice con eso, gente? Si es que algo podemos aprender para reflexionar de lo hermoso, lo positivo. ¿Será que nosotros también podemos preciarnos, observarnos a nosotros mismos? Vamos a mirar, a ver si es que podemos hacer el ejercicio de ponernos como si fuera un espejo. Ahí enfrente nos paramos y nos miramos y decimos, he aquí realmente un paraguayo en quien no encuentro engaño. ¿Y qué representa ese no encontrar engaño en alguien? Que es una persona, como decimos, a carta cabal. Una persona honesta en todos los sentidos, consigo mismo, una persona que está realmente con toda la cualidad de lo que llamamos integridad. Porque ¿qué representa integridad? Que uno es realmente coherente en su vida con lo que siente, lo que piensa y lo que actúa. Ah, entonces no hay hipocresía en esa persona, ¿verdad? No hay hipocresía en esa persona. ¿Por qué? ¿Qué es la hipocresía? La falsía de aquel que realmente maquina dentro, en silencio, supuestamente dentro de su corazón, la malicia con el cual trata de ocultar con una linda sonrisita fingida frente a los demás, tratando de aparentar y aparecer como si fuera realmente un corderito, simplemente por fuera, cuando por dentro es un lobo feroz, solamente pensando en su ego, en sí mismo, sin pensar realmente así en el prójimo, en los demás, y sin realmente, pretendiendo, como se dice, engañar a Dios por encima de todas las cosas. ¿Qué cosa? Tratando de engañar a su propia conciencia. Qué feo está eso, ¿verdad? Y qué bueno sería que uno pueda realmente mirarse a sí mismo, observarse a sí mismo, analizarse a sí mismo, examinarse a sí mismo y decir, he aquí, yo encuentro en mí a un ser humano en quien no encuentro engaño alguno, del cual decía Jesús de Felipe precisamente en aquellos tiempos, de Natanael decía. Qué bueno que el Señor realmente hoy sea capaz de poder encontrarte de esa manera, con la blancura, con la perfección y la pureza de un verdadero cristiano, de un verdadero creyente en realidad, y no la falsedad de aquellos hipócritas que solamente pretenden aparentar, ¿verdad? Que el Señor te bendiga inmensamente, a vos, que te depara un hermoso comienzo de esta semana también, que te acompañe todos los éxitos en este día y siempre. En el nombre del Señor te bendecimos. Así nos vamos, y que en la escala de valores de su vida Dios ocupe siempre el primer lugar. Hasta mañana, gracias.

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0: No olvides que siempre es importante comenzar un nuevo día con la mente positiva. Y hay que darles gracias a Dios porque tenemos la bendición de presenciar otro amanecer en el horizonte. Que este milagro diario pues sea un recordatorio de esperanza y fortaleza para que tengas un día y una semana bendecida por Dios. Hoy todo parece auténtico, incluso lo que no lo es. 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

0: Estamos en la mañana de Radio Integración, estamos en la mañana de Conexión 104. Gracias por la preferencia, gracias por estar con nosotros cada mañana a través de esta estación de radio, la frecuencia modulada 104.3. Hasta el mediodía con todos ustedes, con lo mejor que tenemos. 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Avanzamos en esta jornada de Conexión 104.
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2: Me encanta estar contigo ahí donde vos estás. Darte la compañía que vos te mereces. Desearte muy buen día. No te preocupes por el futuro ni por el pasado. Céntrate en luchar en el presente, manteniendo siempre, obviamente, a Dios en tu corazón. Hay que disfrutar de cada minuto, de cada segundo de la vida. Que tu día esté marcadísimo por la esperanza, por el amor y por sobre todas las cosas por la alegría. 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

0: Y a través de Radio Integración, desde el este del país, nosotros estamos compartiendo nuestro encuentro de Conexión 104. No olvides enfocar la mente en pensamientos positivos. Ver los retos como oportunidades para crear. No olvides compartir una palabra amable con alguien. Pequeños detalles que por supuesto alegran la mañana, la vida de las personas quienes están junto a nosotros. 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
1: Qué bonito poder compartir con todos ustedes cada mañana, desde las 8 horas y hasta el mediodía a través de Radio Integración en la frecuencia modulada 104.3. 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

0: Gracias a todos por la preferencia, por los mensajes que estamos recibiendo también a través del buzón habilitado, que es el 0983-533-328. Un muy buen día estamos teniendo. Que Dios ilumine tu mañana y te acompañe en cada momento de tu día. Un nuevo día, vos sabes muy bien, es sinónimo de esperanza. Nada es imposible cuando tenemos a Dios dentro de nuestro corazón, ¿verdad? Y cuando tenemos la compañía de Radio Integración de Conexión 104 también. 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

0: a 54 de las 14 en todo el país. ¿Estás escuchando simplemente lo mejor con nosotros? She Wails es lo que suena y suena bastante agradable definitivamente para una tarde del lunes como la de hoy, después de lo que ha sido un candente clásico en donde vuelve a ganar Olimpia. Vuelve, digo, porque siempre está ganando Olimpia prácticamente. Qué bárbaro, qué terrible, pero bueno, así están las cosas. ¿Qué le vamos a hacer, no? Saludar a todos los amigos, escuchar buena música, nosotros avanzar en la semana, que la vida sigue, ¿no? Un tanto nublado el tiempo hoy, un solcito un tanto timidón, pero bueno, de todas maneras, buena energía, buena música, la mejor compañía de la 104 hasta las 17 con Parada 104.
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¿Comenzó tu pedacito de cielo? Hola, hola, hola, ¿cómo estás, mi corazón? Qué gusto tener tu sintonía ya a esta hora. Soy Angie Romero, un gustazo poder acompañarte y poder contarte muy buenas noticias. Solamente aquí vas a sentir el amor de Dios a través de las canciones, a través de reflexiones, a través de cada frase que vamos a ir compartiendo en el día de hoy. Ya te saludo con mucho cariño, sí, mi corazón, a vos que ya estás sintonizando en algún punto del país a través de la app Radio Cielo Online. Gracias por ser parte de este pedacito de cielo. Hermoso, hermoso el contenido de hoy. El amor de Dios. Hoy vas a sentir el amor verdadero de Dios a través de cada palabra, a través de cada frase que voy a estar compartiendo contigo. Y a través de esta canción que ya está sonando ahí, ¿sí? De fondo. Quiero decirte que me gusta mucho cómo escribe Marcela Gándara. Ella dice en esta canción: ¿cuántas veces le ignoré a Dios? Pero Él se quedó. Él se quedó ahí, no me falló. Y mis fuerzas ya no daban, pero Él estaba trabajando en mí. A veces queremos decirle a Dios: Señor, déjame, yo sé cómo voy a resolver mis problemas a mi manera, yo sé cómo esto llevo. Es como que ignoramos que Él es un Dios todopoderoso. Y cuando le dejamos a nuestro Padre Celestial que trabaje en nosotros, ahí es donde nosotros crecemos. De repente no queremos soltar, es como que, bueno, Señor, está bien, te pido esto, pero después al ratito le decimos: no, Señor, ¿sabes qué? Déjame, yo voy a actuar de esta manera. Tenemos que dejarle a Dios que sea Dios, porque queremos ocupar muchas veces su lugar y eso no nos corresponde. Y me gusta mucho en esta canción porque ella dice: si no estás tú, ¿dónde quedo yo? Si no estás tú, ¿dónde está el amor? Si no estás tú, todo se perdió y no quiero nada más. Tenemos que decirle a Dios: Señor, yo no quiero que te alejes de mí. Quiero que siempre estés conmigo porque el amor que me tenés, yo quiero corresponderte. Porque fue al encontrarte que yo me encontré y fue al verte que yo pude ver que solamente, Señor, estando en tus brazos, vuelvo a creer. Qué linda esta canción. Y con esto damos inicio a este programa que es el spa para tu alma y también para tu espíritu. Marcela Gándara, si no estás tú. Bienvenido a este pedacito de cielo. Bienvenido a Cielo.

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1: Qué interesante poder decirle a Dios, Señor, cuando mis fuerzas ya no dan, ahí es donde empezás a trabajar en mi vida. Donde yo acabé, vos empezás a trabajar en mí, porque en mí no dejaste de creer y nada es igual desde que te busqué. ¿Te pasó eso? De que cuando le buscas a Dios verdaderamente, buscas su amor, buscas su compañía, necesitas de su abrazo, necesitas de lo sobrenatural, las cosas ya no son iguales. Cambian, ¿verdad? Algo está pasando en vos, algo sentís diferente. No sé si te pasó eso, porque a mí sí, me pasó y me sigue pasando. Es impresionante el amor de Dios. Y de eso se trata el programa de hoy, que el amor de Dios es el lazo que une todas las cosas en el cielo y en la tierra. Es el fundamento sobre el cual construimos nuestras vidas y relaciones. Y esto escribió Max Lucado. Aquí solamente buena música. Esa canción que toca tu corazón, que conquista a tu hermoso corazón. Vamos a escuchar esta canción de Saray Rivera junto a Miel San Marcos. Sé fuerte.
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0: 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Estamos hablando acerca del amor de Dios. Qué interesante, ¿verdad? El amor de Dios es el faro que nos guía a través de la oscuridad. La voz suave que nos habla en momentos de silencio y la mano que nos sostiene en tiempos de dificultad. ¡Qué hermoso es tener el amor de Dios en nuestra vida! ¡Wow! Asimismo, es esa luz en medio de la oscuridad. Es aquello que está brillando, brillando a lo lejos. Y uno puede decir, Señor, estoy en paz porque vos estás conmigo. Esto es Cielo Spa, tu pedacito de cielo. Seguimos escuchando buena música a través de este dial. Así es que no te desconectes, porque aquí a puro amor.
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escucha esto, encontré en Proverbios 18:10 y dice: el nombre del Señor es torre fuerte. A ella corre el justo y está a salvo. En la época del Antiguo Testamento, los muros y la torre de una ciudad advertían sobre los peligros de afuera y protegían a sus ciudadanos adentro. La idea del escritor es que el nombre de Dios, que refleja su carácter, su esencia y todo lo que Él es, brinda verdadera protección a sus hijos. Ciertos espacios físicos ofrecen una anhelada seguridad en momentos aparentemente peligrosos. Por ejemplo, un techo fuerte en una tormenta, un hospital con asistencia médica, el abrazo de un ser amado. ¡Wow! Eso viene a ser como un lugar seguro, ¿verdad que sí? Ahora, ¿cuál es tu lugar seguro? Cada vez que busquemos protección, la presencia de Dios con nosotros es ese lugar que da la fortaleza y la seguridad que necesitamos. Señor, gracias por la seguridad de tu compañía. Dios es un lugar seguro en las tormentas de la vida. La canción que vamos a escuchar le pertenece a Gilberto Daza y dice este pedacito: sé que no han sido días fáciles, que las cosas no han salido como tú esperabas. Te entiendo y puedo ver que tus lágrimas son reales, que te duele lo que ha sucedido, y en ese sentido te puedo entender. Pero hay que levantarse, no estás solo. Aquí estoy para extenderte la mano y olvídate tu fracaso. Que eso te sirva de experiencia. No te quedes ahí estancado. Seguir vale la pena. Así se titula la canción de Gilberto Daza. Seguir vale la pena. Aquí en tu pedacito de cielo.

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A través de este pedacito de cielo escuchás cada canción que toca a tu hermoso corazón. Frases, reflexiones, juntos estamos creciendo. Eso es muy lindo, estamos aprendiendo y nos estamos edificando. Mi corazón, hoy estamos hablando acerca del amor de Dios. En el amor de Dios encontramos la respuesta a todas nuestras preguntas, la solución a todos nuestros problemas y la plenitud que anhelamos en lo más profundo de nuestros corazones. Esto escribió Rick Warren. ¡Qué gusto! Estamos hablando del amor de Dios y quiero también compartir contigo esta canción que dice: no cabe duda que tú tienes el remedio para esta duda, soledad y hasta mis miedos. No tengo que sobrepensar, no la tengo que complicar. Contigo la vida es más simple, menos es más. ¡Me encanta! Y bueno, quiero compartir contigo esta canción que ya está sonando ahí. Mi corazón, levanta el volumen y escucha a Funky y Baez diciendo simplicidad. Aquí en tu pedacito.

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1: Cielo Spa, cada segundo una dulce y agradable compañía. Cielo Spa te ayuda a conectarte con lo divino. Hoy estamos escuchando frases acerca del amor de Dios. Escuchá lo que escribió Joyce Meyer. En el amor de Dios encontramos un refugio seguro en medio de las tormentas de la vida. Su amor nos sostiene cuando nuestros propios recursos se agotan. En ese amor hallamos la paz que sobrepasa todo entendimiento y la fortaleza para enfrentar cualquier adversidad. El amor de Dios, es fundamental para nuestras vidas. Es el fundamento de nuestra esperanza. Mi corazón, vamos a escuchar esta hermosa canción que ya tengo preparadita para vos. Canta Josh Wright. Y dice The Four, aquí en tu pedacito de cielo.

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belleza interminable. Si pudiéramos contemplar el Gran Cañón del Colorado, cada vez que nos acerquemos a la orilla, descubriremos nuevas pinceladas de la mano creadora de Dios que nos dejarán sin aliento. Aunque no es más que un simple, aunque grande agujero en la tierra, esto nos llevará a reflexionar en el cielo. Una vez, un niño de 11 años, muy sincero, preguntó, ¿el cielo no será aburrido? ¿Será que nos cansaremos de alabar a Dios todo el tiempo? Pero, si un agujero en la tierra puede ser tan asombrosamente bello que no podemos dejar de mirar, ¿cómo será el gozo de ver a la propia fuente de la belleza, nuestro Creador amoroso, en la plenitud maravillosa e inmaculada de la nueva creación? David expresó este anhelo al escribir: una cosa he demandado al Señor, esta buscaré, que esté yo en la casa del Señor todos los días de mi vida para contemplar la hermosura del Señor. Esto está en Salmo 27:4. No hay nada más bello que la presencia de Dios que se nos acerca en esta tierra mientras lo buscamos con fe hasta que lo veamos cara a cara. Ese día no nos cansaremos de alabar a nuestro Señor asombroso, porque nunca dejaremos de descubrir aspectos nuevos de su bondad exquisita. Cada instante en su presencia nos dejará sin aliento ante la revelación de su belleza. Señor, a través de tu Espíritu Santo, ayúdanos a buscarte y contemplar tu hermosura cada día. Fuimos creados para disfrutar de Dios para siempre. Que Dios te bendiga. Escuchemos a 2020 diciendo esta hermosa canción, Cara a Cara.

corazón, qué hermoso el programa de hoy, hablando del amor de Dios. Cada frase espero que se quede impregnada en nuestra mente. Hablamos del amor de Dios porque en el amor de Dios encontramos la respuesta a todas nuestras preguntas. Y lo más lindo, la solución a todos nuestros problemas y la plenitud que anhelamos en lo más profundo de nuestros corazones. Qué interesante, ¿verdad? El amor de Dios es como un río que fluye incesantemente, limpiando y renovando nuestras almas a medida que fluimos en su gracia. Me despido de vos con un temazo. Así mismo, es una canción, te digo, me encanta. Cuando yo escucho esta canción, comienzo a levantar el volumen y canto fuertísimo porque le canto a Dios. Y me gusta mucho porque habla del Espíritu Santo y dice: te dejé la puerta abierta, aunque sé que tú tienes la llave. ¡Ey! ¡Quédate! Que a esta casa le traes calma. Alumbras los pasillos de mi alma. Quiero que me despierte tu voz como una alarma. El sonido apacible que mi voluntad desarma. Y que el sol de justicia entre por mi ventana y ver misericordias nuevas cada mañana, para que me abraces y me cuides como nana, y aunque patalee, ver cómo tu amor me gana. Que mi techo sea bajo la sombra de tus alas. Señor, que tus faldas llenen toda la sala. Quédate, en mi vida haz una estancia que no soporto la distancia. Te dejé la puerta abierta, aunque sé que tú tienes la llave. Con esta canción me despido y será hasta entonces. Buenísima música de Alex Zurdo. Quédate. Será hasta entonces. Chau, chau.

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mi techo sea bajo la sombra de tus alas. 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Quédate, en mi vida es una estancia que no soporto la distancia.

Llegamos una vez más al término de este programa. Pero mañana, Angie Romero estará aquí para acompañarte y pasarla más que agradable. Por tu sintonía, gracias y hasta mañana.

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